Esta es la hora en La Enamorada FM, las 7 de la noche y un minuto. 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
1: Esta es la hora en La Enamorada FM, las 7 de la noche y 30 minutos.
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0: Esta es la hora en La Enamorada FM, las 7 de la noche y 59 minutos.
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1: Esta es la hora en La Enamorada FM, las 8 de la noche y 30 minutos.
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0: 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Esta es la hora en La Enamorada FM, las 9 de la noche en punto. 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
1: Esta es la hora en La Enamorada FM, las 9:31 p.m.
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1: Esta es la hora en la enamorada FM, las 10 de la noche y un minuto.
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2: Oyentes, oyentes de la Enamorada FM, muy, pero muy buenas noches. Vamos a cuadrar esto aquí, hombre. Hay algo raro aquí, señoras y señores. Ahora sí, señoras y señores, bienvenidos a este su programa. Pop a la plancha, son las 10 de la noche, 9 minutos. A esta hora, con todo gusto, con la dirección de mi Dios Padre Todopoderoso.
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2: Y como siempre, dándole gracias a mi Dios Padre por permitirme estar aquí con todos ustedes en La Enamorada FM.
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2: 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Recuerden que desde ya pueden pedir sus canciones en nuestro WhatsApp Enamorado.
5: 304-200-2233.
2: Se lo repito, 304-200-2233. Hasta las 12 los vamos a estar acompañando aquí en La Enamorada FM.
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2: ¿Qué tal si seguimos con buena música? Aquí llega Cristina Aguilera. La bonita canción a esta hora de la noche. Luego seguimos con Julio Iglesias. Soy un truán. Soy un señor. La canción para recordar a un amigo. Que ya lastimosamente no está con nosotros. 5 años desde su partida. Pana, y es como si fuera ayer. Esto es su programa. 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
1: Son las 10 de la noche, 21. Esta es La Enamorada de Femi, cada canción una muestra de amor. Y hasta ahora saludamos a Eduard el Amarillito, que como siempre va por las calles llevando a La Enamorada. Qué bueno. Saludamos a Euge desde Argentina. Alejita, saludos para ti. Saludos para Dani. Nahue, que hasta ahora también disfruta. Saludos para Vane. Jimari, saludos. Saludos para Jere25. Grenster, saludos. Y por supuesto para todos los oyentes que se encuentran por medio de nuestra página
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1: Nuestro WhatsApp está disponible, sigue estando disponible,
0: 304-200-2233.
1: Y esta canción me la pide nuestro querido oyente Eduard el Amarillito con José José.
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1: Lindas canciones a esta hora de la noche aquí en La Enamorada FM. Seguimos a las 10 de la noche 33. Hasta ahora por aquí saludamos a Nelson Arboleda, que como siempre con La Enamorada del Hombre se queda. Saludos para el que está ahora disfruta ya en su casita. Saludos a esta hora para todos los que escuchan acá en Medellín. Con un poquito de lluvia, por aquí nos calentamos al ritmo de su programa Pop a la Plancha.
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1: Saludos a quienes siguen conectados por medio de nuestra página
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1: Alguien me dice, Tao, ¿qué pasó con el WhatsApp? Vean el nuevo
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1: Ahí estamos conectados y dispuestos para complacerlos con lo que usted quiera disfrutar. Viene Juan Gabriel con una bonita canción, Siempre Mi Mente. Antes, aquí llega esta linda canción, Paulina Rubio y Ni Una Sola Palabra.

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1: Son las 10 de la noche, 45 días, 45 hasta ahora. 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
1: Saludamos a Kevin Estrada, que hasta ahora disfruta de la buena programación. John nos escucha hasta ahora de acá en la ciudad de Medellín. Saludos para usted allá en Santa Cruz. Saludos y qué bueno que estén disfrutando de esta buena música. Recuerden que nuestro WhatsApp los está esperando.
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1: Viene música de Maca y Jero. Debería ser yo. Antes Juan Pardo. Mi guitarra.
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1: Qué buena canción está ahora con Rafael. Cuando tú no estás. Ya restan 5 minutos para las 11 de la noche. Ya casi finalizando esta primera hora y la invitación para que usted no se mueva. Llega la segunda hora cargada de mi buen pop de muy buena plancha. Por supuesto, todo aquí en La Enamorada de Fe.
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1: Y esta primera hora la finalizamos con Enrique Iglesias. Lloro por ti.
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0: 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Esta es la hora en La Enamorada FM, las 11 de la noche en punto. 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
1: Sí, señoras y señores, es tu programa Pop a la plancha a las 11 de la noche, 10 minutos, 11:10. A esta hora aquí en su programa Pop a la plancha. Y así iniciamos esta hora con Laura Pausini y sus Amores Extraños. También escuchamos a Ana Gabriel con El Cigarrillo. Y así iniciamos esta buena hora de buena programación. Buenos éxitos que usted puede seguir programando por medio de nuestro WhatsApp
2: 304-200-2233.
1: 304-200-2233. Saludos a aquellos que nos escuchan por medio de Claro Música Online, Radio Doc, Simple Radio. También estamos en MyTuner Radio, Colombia.com, emisoras colombianas. Saludos para ustedes que ahora disfrutan allá en su camita, en su lugar de trabajo, la buena música romántica.
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1: Seguimos con buena música a esta hora de la noche. Ya regresamos con más saludos. Aquí llega Sebastián Yatra con Cómo Mirarte Antes. Ricardo Montaner y Ojos Negros. Esto es su programa Pop a la Plancha
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0: Son las 11 de la noche, 21 minutos. Saludos a Carmenza, fiel oyente y la enamorada FM, allá en Ibagué. Saludos para ti, gracias por estar disfrutando con nosotros. Saludamos también a John Graciano, que hasta ahora también reporta sintonía en nuestro WhatsApp
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0: Saludos para aquellos que están ya casi para dormirse, pero ahí están disfrutando de la enamorada FM. Aquí llegan buenas canciones, canciones que ustedes programan. Abel Pinto, Sin principio, sin final.
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0: Bien. 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
1: Son las 11 de la noche, 33, 11:33. Rápidamente, vámonos con el traductor. Esta sesión que todos los jueves se hace aproximadamente a las 10:30, a las 11:30. Pero hoy nos hemos pasado 3 minutos, pero aquí está el traductor. Hoy vamos a escuchar una canción en japonés, la misma canción en español. Estoy hablando del cantante Juan Gabriel. ¿Quién no se acuerda de Juan Gabriel? Vamos a escuchar una bonita canción. No tengo dinero, tanto en japonés como en español. Esta es La Enamorada FM, canción Una Muestra de Amor.
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3: Esta es la hora en La Enamorada FM, las 11 de la noche y 33 minutos.
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1: Ahí están escuchando a Raúl Sandy con esta bella canción, Mi Despedida. Este es su programa Pop a la Plancha, y luego de ese traductor tan sabroso y escuchar a Raúl Santi, aquí les presento a RBD y esta buena canción, algo para recordar.

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1: Son las 11 de la noche, 51. Saludos a los oyentes que aún siguen ahí, que no se han dormido y que siguen disfrutando de Pop a la Plancha.
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1: Oyentes, hemos llegado a la parte final de Pop a la Plancha. La invitación para que usted no se mueva de la sintonía. Recuerden que, queriendo Dios, si Dios nos da la vida y la salud, el lunes estaremos de regreso con su programa Pop a la Plancha.
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1: Con la dirección de mi Dios Padre Todopoderoso.
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1: Gracias a mi Dios Padre por permitirme estar aquí, acompañado de ustedes, los mejores oyentes del mundo. Los dejo con buena música. Andrés Cepeda con Salva Pantallas, la versión acústica, y sonando hasta ahora en Pop a la Plancha. Chau, chau.
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1: 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Esta es la hora en La Enamorada FM, las 12 de la noche y un minuto.
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1: Esta es la hora en La Enamorada FM, la 1:00 a.m. en punto. 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
1: Esta es la hora en La Enamorada FM, la 1:58 de la madrugada.
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1: Esta es la hora en La Enamorada FM, las 2 de la madrugada y 58 minutos. 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
1: Esta es la hora en La Enamorada FM, las 3 de la madrugada y 58 minutos.
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1: Esta es la hora en La Enamorada FM, las 4 de la madrugada y 59 minutos. 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
0: Esta es la hora en La Enamorada FM, las 6 de la mañana y un minuto. 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
1: Esta es la hora en La Enamorada FM, las 6:31.
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0: Esta es la hora en La Enamorada FM, las 6 de la mañana y 58 minutos.
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1: Esta es la hora en La Enamorada FM, las 7 de la mañana y 31 minutos.
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2: 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Esta es la hora en La Enamorada FM. Las 8 de la mañana y 2 minutos. 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
0: Esta es la hora en La Enamorada FM, las 8 de la mañana y 29 minutos.

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0: Esta es la hora en La Enamorada FM, las 8 de la mañana y 59 minutos.
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1: Esta es la hora en La Enamorada FM, las 9 de la mañana y 30 minutos.
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4: 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Esta es la hora en La Enamorada FM, las 10 de la mañana en punto. 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
1: Esta es la hora en La Enamorada FM, las 10 de la mañana y 31 minutos.

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1: 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Esta es la hora en La Enamorada FM, las 11 de la mañana y un minuto.
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1: Esta es la hora en La Enamorada FM, las 11 de la mañana y 30 minutos. 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
1: Esta es la hora en La Enamorada FM, las 12 del día y 30 minutos.
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1: Esta es la hora en La Enamorada FM, la 1:01 p.m. Desde Medellín transmite La Enamorada FM, www.laenamoradafm.com,
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1: Esta es la hora en La Enamorada FM, la 1:30 p.m.
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0: Esta es la hora en La Enamorada FM, las 2 de la tarde y un minuto.
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1: Esta es la hora en La Enamorada FM, las 2 de la tarde y 29 minutos.

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0: 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Esta es la hora en La Enamorada FM. Las 3 de la tarde en punto. 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
1: Esta es la hora en La Enamorada FM, las 3 de la tarde y 31 minutos.
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0: Esta es la hora en La Enamorada FM, las 4 de la tarde y 2 minutos.
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1: Esta es la hora en La Enamorada FM, las 4 de la tarde y 29 minutos.
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1: 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Esta es la hora en La Enamorada FM, las 4 de la tarde y 59 minutos. 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
1: Esta es la hora en La Enamorada FM, las 5 de la tarde y 31 minutos.
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0: 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Esta es la hora en La Enamorada FM, las 6 de la tarde y 2 minutos.
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1: Esta es la hora en La Enamorada FM, las 6 de la tarde y 32 minutos.
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